0: están muy divertidas. A ver, ¿qué voy a tomar? En ese grupo está todo hecho. Libera.
1: Cerrar.